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1: Rafael Prada con la guitarra de Pedro Sierra canta por Fandangos.

0: Andalucía, 3 de la madrugada. 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
2: Gema Jiménez con la guitarra de Pedro Sierra por Guajiras.

Mírala, primo, mírala. Bulería. José Valencia, en la Bienal de Flamenco de Sevilla 2018, dentro del espectáculo Basabel.

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2: Grabación de 1993 del disco Tríptico Flamenco. Suena la voz de Vicente Soto Sordera por Colombianas, con las guitarras de Enrique de Melchor y José Soto.

A continuación viajamos en el tiempo a rescatar una de las voces de los intérpretes más importantes de la historia del flamenco. Escuchamos Soleá por Bulerías en la voz de Tomás Pavón.

Bulerías de Antonia Pozzola, Tana y la Juana. Interpreta Carmen Linares, en la guitarra Moraito.

0: Manuel Tañé canta por Soleá con la guitarra de Antonio Moya en la tertulia flamenca de Juan Badía en 2008.
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Del disco 50 años de flamenco, escuchamos unas colombianas, creación de La Niña de los Peines, interpretadas por Naranjito de Triana. A la guitarra, Manuel Cano y Juan Carmona Habichuela.

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1: Agustín el Gitano canta las bulerías de Ignacio Espeleta con la guitarra de Gitanillo de Vélez.

0: Andalucía, 4 de la madrugada.
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3: La Peña Flamenca Femenina de Huelva por Fandangos de Huelva con la guitarra de José Luis Rodríguez.

0: Cantiña. David Palomar. Le acompaña a la guitarra Rafael Rodríguez El Cabeza en la Bienal de Flamenco de Sevilla 2018 dentro del espectáculo Flamencos de la Tacita.
1: ¡Vamos a acordarnos de Cádiz!

Olha aí.

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1: De nuestro foro flamenco del 2014, La Tobala, haciendo estos tientos y tangos con la guitarra de Pedro Sierra.

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1: Cante por Sigrilla. Mai Fernández con la guitarra del Niño de la Leo. Jueves Flamencos de la Peña Enrique el Mellizo de Cádiz en 2007.

0: Toná y Liviana, Miguel Poveda, en la Bienal de Flamenco de Sevilla 2010.
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1: Ahora una grabación realizada en la bodega González Vía dentro del Festival Flamenco de Jerez del año 2020. El ciclo se llamaba De la Raíz. Carlos Merino está en la percusión, Chicharito, Carlos Grilo y Javier Peña en el compás. En la guitarra, Manuel Valencia. Vamos a escuchar Alegrías de Cádiz en la voz de David Carpio.
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1: Seguimos con sonido de guitarra flamenca. La llave de tu corazón es uno de los temas incluidos en el disco Ciriab de 2021 de Juan Carmona.

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2: 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Guajira, Ana Reverte con la guitarra de Manuel Carvajal.

0: Disco de José Mercé, año 2006. Lo que no se da. Tangos. Mami Blue.
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De regreso a los artistas de Cádiz, pero en una grabación hecha en directo en el año 2010 en el patio de la Diputación de Sevilla. Era un homenaje a Chano Lobato el mismo día que se presentó la Asociación de Amigos de Chano Lobato, y la intérprete es Mariana Cornejo, que está acompañada a la guitarra por Antonio Carrión para hacer estos tanguillos.

Una grabación del Festival de Jódar en Jaén en el año 1995. Encarnación Marín Lasallago, por tientos, con la guitarra de Pascual de Lorca.

Disco antológico Medio Siglo de Cante Flamenco. Con la guitarra de José Molero, Sordera de Jerez interpreta Cantiñas.

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1: Cante por Romeras, Antonio Núñez Chocolate con la guitarra de Manolo Franco.

Seguimos con el disco clásico por flamenco grabado en 2021 por Arnaud Dimon y Pedro Sierra. Les vamos a escuchar a continuación en una pieza titulada Libertango.

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3: En el disco Chorrito Bajo de 2015 hay una fiesta por bulerías que protagonizan Enrique el Extremeño, Fabiola, el Monines, Juan José Amador, el Pulga y Antonio Villar, el Zambullo. En la guitarra está Juan Antonio Santiago Ñoño y en el acompañamiento Paco Vega en la percusión, Cristina Tobar, Inma La Carbonera, Tamara Heredia y Álex de la Arache en los coros, José Soto, Andrés Heredia y el Templao en las palmas.

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1: Adela la Chaqueta canta colombiana festera con las guitarras de Melchor de Marchena y Enrique de Melchor.

Del Festival Internacional del Cante de las Minas en la Unión del 2010, escuchamos a Encarnación Fernández haciendo Taranta y Levantica con la guitarra de Antonio Muñoz. 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

Cantes de Trilla, de Manuel Calderón. La guitarra de Juan Ramón Caro. Fue en el Concurso Nacional de Cante Yunque Flamenco en Santa Coloma de Gramanet, año 96.

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1: Seguimos avanzando en nuestra programación flamenca con otro directo realizado en la Peña La Platería de Granada en 1992. En la guitarra está Miguel Ochando, en el cante Mercedes Hidalgo, que hace Cantes de Levante.

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1: Bulería del Chaqueta, Ezequiel Benítez. A la guitarra, José de Pura. En la Bienal de Flamenco de Sevilla 2016.

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0: A continuación, le ofrecemos la redifusión del programa Portal Flamenco.
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0: Saludos, sean ustedes bienvenidos a una nueva edición de Portal Flamenco en la Radio Pública de Andalucía. La Semana Cultural de Actividades Flamencas de Paradas vivió el 18 de abril de 2026 una de esas veladas que quedan grabadas en la memoria con la presencia imponente del Pele, Juanito Villar y la joven cantadora Reyes Carrasco. Hoy en Portal Flamenco nos vamos a centrar en la intervención del Pele, una figura imprescindible del cante jondo contemporáneo. Desde su aparición en el escenario, el artista de Córdoba, acompañado al toque por Niño Seve, conquistó al público de paradas con esa mezcla de raza, de emoción y de profundidad que caracteriza su forma de entender y de hacer el flamenco. El público de paradas respondió con una larga ovación reconociendo la entrega y el magisterio del Pele en una noche donde el flamenco volvió a demostrar su fuerza y su capacidad para emocionar. Empezamos.
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0: El Pele, nombre artístico de Manuel Moreno Maya, nacido en Córdoba en 1954, considerado una de las grandes figuras del flamenco de nuestros días. Procedente de una familia gitana de profundas raíces flamencas, comenzó a cantar desde muy chico y pronto destacó por la fuerza expresiva de su voz y por su capacidad para transmitir emoción en los cantes más hondos y complicados. El recital de paradas comenzó con una zambra, una intensa zambra enlazada con un taranto donde el Pele desplegó un cante desgarrado, lleno de matices, arrancando los primeros olés de la noche. Le vamos a escuchar, como digo, con la sonanta de Niño Seve, el Pele en paradas.

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1: Estamos recordando el recital del Pele en la Semana Cultural de Actividades Flamencas de Paradas 2026. Es interesante echar la vista atrás y valorar que la carrera del Pele despegó definitivamente en la década de los 70, cuando empezó a participar en festivales y en concursos flamencos por toda Andalucía. Desde entonces el Pele ha desarrollado una trayectoria marcada por la fidelidad al cante tradicional y al mismo tiempo por una personalidad artística muy propia, intensa y apasionada. En Paradas el ambiente se tornó más melódico con unas malagueñas y abandolaos, interpretadas con gran sensibilidad, con dominio de los tiempos por parte del Pele, dejando patente la madurez artística de un cantaor capaz de transitar entre la solemnidad y la frescura sin perder nunca la autenticidad. Malagueñas y abandolaos en la voz de Manuel Moreno Maya, el Pele.

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2: Seguimos en Portal Flamenco, en la Radio Pública de Andalucía. Seguimos en paradas con el Pele. Está especialmente reconocido este cantaor cordobés por su dominio de estilo, como la soleá, la seguirilla, los tangos o los fandangos, aunque su versatilidad le ha permitido siempre abordar numerosos palos con enorme solvencia. Muchos aficionados destacan la profundidad de sus interpretaciones y la capacidad casi visceral con la que el Pele vive cada cante sobre el escenario. Uno de los momentos más sobrecogedores de la clausura de la Semana Cultural Flamenca de Paradas llegó con estas seguirillas del Pele. El silencio del patio de butacas acompañó cada tercio de un cante profundo, dramático, lleno de verdad, que emocionó visiblemente a los asistentes. Vamos a escucharlo, Niño Seve en el toque.

En la Radio Pública de Andalucía, escuchando al Pele en paradas a lo largo de su carrera, ha compartido escenario con grandes figuras del flamenco y de otros géneros musicales. Entre sus colaboraciones más conocidas figuran trabajos junto a Vicente Amigo, Paco de Lucía o el mismísimo David Bowie, quien mostró admiración por el cante de Manuel Moreno Maya. También ha llevado el flamenco a escenarios internacionales, convirtiéndose sin duda en embajador de la cultura andaluza en numerosos países. La recta final del recital del Pele en paradas cambió de color con unas alegrías de Cádiz luminosas y llenas de compás que sirvieron para mostrar la faceta más festera del artista. Esas alegrías entre Cádiz y Córdoba con el Pele y el toque de Niño Seve.

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2: Y estamos ya en el final de nuestro programa de hoy para despedir al Pele en paradas, además de su prestigio artístico. Ya saben que el Pele es reconocido por su capacidad de improvisación y por la autenticidad que transmite en directo, donde cada actuación se convierte en una experiencia distinta. Su presencia en la Semana Cultural de Actividades Flamencas de Parada supuso la visita de una figura histórica del cante, admirada tanto por el público como por los profesionales del flamenco. Como cierre, una soleá interpretada con enorme hondura, que puso el broche perfecto a una actuación memorable en paradas. Que ustedes lo disfruten.
3: Este canto por soleá se lo dedica a una persona que yo, una de las que más quiero en el mundo, que es mi niña, mi Samara. Vamos a darle un aplauso hoy muy fuerte por ella, que viene hoy muy guapa.

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3: Arcángel por tango. Lo acompaña a la guitarra Miguel Ángel Cortés en la Noche Flamenca de Zambra 2013.

Tientos y tangos, Antonia la Negra acompañada a la guitarra por Antonio Carrión en la Gala Flamenca de Mayores 2009 en la Fundación Cajasol.

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2: Pilar Bogado por Alegría, con las guitarras de Francis Gómez y Carmelo Picón, en el Festival Flamenco de Moguer 2014.

0: El Torta por Soleá, al toque Antonio Higuero, en el Festival de la Unión 2005.
1: Antonio,

Rocío Azán en nuestro Foro Flamenco del 2014 con la guitarra de Manolo Herrera haciendo guajira.

Enrique Morente por tango, Estrella, a la guitarra Pepe Habichuela, en el álbum Despegando, año 1977.

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El Lebrijano por Colombianas, de la grabación Tierra, con el grupo Blanco Carmesí, las guitarras de Enrique de Melchor, Pedro María y David Peña.

Daniel Casares en el toque y José Cruz por Alegrías.

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3: Tomás de Perrate, por Tientos y Tango, acompañado a la guitarra por Pitín en el Potaje Flamenco de Utrera 2009.

Festival Flamenco de Jerez del año 2013. Vicente Soto Sordera y Lela Soto, acompañados a la guitarra por Manuel Valencia y Miguel Salado, hacen una canción por Bulerías dedicada a Fernando Terremoto.

Cante por Fandangos, Marga de Jerez acompañada a la guitarra por Manuel Yunque, grabación del Festival Flamenco de Jerez 2009.

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1: Bulerías, de fiesta en Jerez, Israel Fernández y Paco Cepero al toque del álbum Con hilo de oro fino.

Soleá de Alcalá, canta Tamara Aguilera en el concurso de la Soleá de Alcalá de Guadaira del año 2012. Le acompaña la guitarra de Ismael Aguilera.

Rosario López haciendo tientos y tangos con la guitarra de José Luis Postigo. Grabación del programa de Canal Sur Televisión La Puerta del Cante, en los Baños Árabes de Jaén, año 1991.

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1: Volvemos al disco Versos Olvidados de 2017. Ángela Montoya está acompañada a la guitarra por Ricardo Moreno, Alejandro Cruz en el piano, Juanma Ruiz en el bajo, Manuel Moreno en la percusión, Amparo Lagares y Tamara Heredia en los coros y Manuel Valencia y Dani Bonilla en las palmas. Escuchamos a Ángela Montoya por Alegrías.

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3: Enrique el Piculave por Alegrías, con la guitarra de Parrilla de Jerez.

Bulerías Potro de Rabia y Miel. Camarón junto a las guitarras de Paco de Lucía y Tomatito en el álbum Potro de Rabia y Miel.

Rosas personales, Cantiñas de la Juanaca y Niña de los Peines, Laura Vital. A la guitarra, Eduardo Rebollar, en la Bienal de Flamenco de Sevilla 2016.

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1: Argentina, acompañada a la guitarra por José Quevedo Bolita, interpretan Cantes de Trilla y Temporera en la Quinta Bienal de Flamenco de Málaga 2017. Espectáculo La vida del artista.

año. ¡Eres bueno! ¡Ole! Esta señorita va a la memoria de mi hermano Fernando Terremoto. Que vaya al cielo con él.

Primer premio Viña Tinta del Concurso Nacional de Arte Flamenco de Valdepeñas, 1994. Julián Estrada canta por tientos con las guitarras de Luis Calderito y Antonio Centenera.

Guitarra de concierto. Paco de Lucía haciendo Soleá, con el acompañamiento de Larry Coryell y John McLaughlin, año 1981.

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3: Luis Pérez Cardoso, Luis de Córdoba, le escuchamos Guajira, del CD Los Cantes de Ida y Vuelta con Enrique de Melchor y José Antonio Rodríguez.

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1: Siguirilla. Canta Ana Ramírez Lallilla con la guitarra de Fernando Rodríguez en la Peña Flamenca Juan Badía en 2010.

Porrina de Badajoz por Bulerías con la guitarra de Juan Salazar, Porrina Hijo.

María Terremoto por Soleá por Bulerías. Al toque, Non Ojero. Percusión, Carlos Merino. Festival Flamenco de Jerez 2018.

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2: Beni de Cádiz por Soleá, con la guitarra de Paco Aguilera. ¡Olé!

0: Andalucía, 12 del mediodía.
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3: El Chozas canta milonga, a la guitarra Rubén Levaniego, en la Bienal de Flamenco de Sevilla 2008. Vamos allá.

El cante y la guitarra de Pedro Peña, año 1978. En la guitarra de acompañamiento encontramos a Pedro Bacán. Pedro Peña hace Bamberas.

0: Antonio Ortega Hijo, Mariana, a la guitarra Manuel Fernández El Perole, del Foro Flamenco de Canal Sur Radio.
1: ¡Dale!

Bulería, Juana la del Pipa con Moraito a la guitarra.

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1: Pedro el Granaíno canta Fandangos Naturales, a la guitarra Manuel Valencia, en la Noche Flamenca de Alcalá la Real 2014.

Del programa Flamenco y Universidad, extraemos ahora un disco homenaje a la poesía de Villalón, El barquero en la barba. Escuchamos a Calixto Sánchez por Cantiñas, con el toque de Eduardo Rebollar y el acompañamiento en Las castañuelas y las palmas de Yolanda Lorenzo.

hondo y apasionado, como ella misma, una de las grandes intérpretes de las últimas décadas del flamenco. Fernanda de Utrera canta Por Fandango con la guitarra de Juan Maya Marote.

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1: Gabriel Moreno por Tangos, grabación del Corral del Carbón en Granada en 2009. Le acompaña la guitarra de Rafael Santiago.

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1: Seguimos con Antonio Mairena, volumen 7, año 1992. En el toque está Melchor de Marchena. Antonio Mairena canta por Cantiñas.

Yo fui piedra es una de las piezas del disco Susurro de lo Invisible de 2023 del guitarrista Francisco Vinuesa. Le escuchamos acompañado a la percusión por Quique Terrón.

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3: Esperanza Fernández por Tientos y Tango, con la guitarra de Miguel Ángel Cortés, en Torre del Cante a Laurín 2011.

Recurrimos ahora al archivo histórico de Canal Sur Radio para extraer una pieza del Festival Flamenco de Linares de 1992 de José Cortés Pansequito, que participa habitualmente en el circuito de festivales andaluces y también en el exterior, por ejemplo en el sur de Francia, y que fue giraldillo del cante de la Bienal de Flamenco de Sevilla en el año 2010. Escuchamos a Pansequito por Bulerías.

Romance, el llanto por Federico García Lorca, canta Alfredo Arrebola, grabación del flamenco en la obra poética de García Lorca.

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0: Cantes de Trilla, Segundo Falcón y José Valencia en la Bienal de Sevilla de 2006.
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Minera, el piano de Abdón Alcaraz con el cante de Antonio Campos en el Festival Internacional del Cante de las Minas de 2009.

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1: Triana Pura por Bulería, con las guitarras de Pedro Sierra y Fernando Iglesias Mae.
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3: Cantiñas, José Parrondo con la guitarra de Antonio Carrión en la Bienal de Flamenco de Sevilla del año 90.

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1: Farrucas canta El Niño Canito con la guitarra de José Manuel Flores en el Festival Flamenco Joaquín el de la Paula de Alcalá de Guadaíra en 2010.

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1: Disco Fuente de Verdad por mis 20 años. Vamos a escuchar por Tonás a Rubito Hijo.

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1: Minera, Pedro Peralta, con la guitarra de Perico de la Paula, en el Festival del Cante de las Minas 2010.

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3: Tangos de Málaga. Canta Amparo Heredia la repompa hija con la guitarra de Juan José Pantoja y Niño Rinquín. Grabación del Congreso de Arte Flamenco de Estepona, 1994.

1981, disco Ven y sígueme, bulerías a cargo de Juan Peña Fernández el Lebrijano, con las guitarras de Manolo Sanlúcar y Enrique de Melchor.

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1: Cante por Sigrilla, Emilio Cabello con la guitarra de José Luis Postigo, grabación del Congreso de Badajoz del año 1990.

0: Grabación del Festival Internacional del Cante de las Minas en 2006. Canta Miguel Poveda por Martinetes.
1: ¡Ay!

Grabación de estudio del año 2016, disco Como mi sangre, original de Sergio Gómez, El Colorao. Acompañado por Sergio Pamies en el piano, Marco Logicari en el contrabajo, Gonzalo de Mosteirín, César Vázquez, Mónica López y Amparo Palacios en las cuerdas, Bernardo Parrilla en el violín, Benjamín Santiago el Moreno en la percusión y Gonzalo del Val en la batería, vamos a escuchar al Colorao en unas farrucas. Con la guitarra, Rubén Campos.

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1: Del disco Canciones de Amor Prohibido de 1998, escuchamos a continuación a Bambino, con la rumba No me des guerra y la guitarra De niño de pura.

Bienal de Sevilla del año 98, concurso de jóvenes intérpretes. Esta es una grabación realizada en el Teatro Lope de Vega con el guitarrista Carlos Piraña, que hace Farrucas.

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2: 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La Peña Flamenca Femenina de Huelva por Fandangos de Santa Bárbara.

Antonio Reyes por tango, a la guitarra Diego Amaya, en el Festival Juan Talega, Dos Hermanas, 2017.

Vicente Soto Sordera, por Soleá por Bulería, a la Moreno, en el CD Tríptico Flamenco Jerez 1994.

vamos a entrar ahora en el ámbito de los cantes festeros. Vamos a escuchar unos tangos. En el toque está Gabriel Espósito, en el cante Gema Jiménez. Es una grabación del Foro Flamenco de Canal Sur Radio del año 2013.

Grabación en directo del Festival de Cante Grande de Casa Bermeja. Escuchamos a Francis Bonella con la guitarra de Luis Salao en un corrido por Soleá.

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2: El Diana nos canta por Farrucas, de la colección de discos de pizarra de Alberto Rodríguez.

El Pele por Alegría, a la guitarra Antonio Patrocinio, en el Festival de la Mistela Los Palacios 2008.

El piano flamenco de Laura de los Ángeles con la guitarra de Manolo Herrera, Harcha y Pascual González con cantores de Hispalis a los coros, haciendo este popurrí homenaje a Andalucía.

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3: Juanito Valderrama con El Niño de Pura, año 1986, cuarta Bienal de Flamenco de Sevilla, Guajira.

0: ¡Gracias!
1: Chaquetón por alegría, a la guitarra Niño Fraile, en el Festival de San Juan de Aznalfarache, 1989.

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1: Miguel Rubio Vargas, cantaor nacido en la Puebla de Cazalla. Allí le tocó José Luis Postigo en el año 1993 en la reunión de Cante Hondo. Soleá, Miguel Vargas.

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1: Manolo Caracol canta tarantas y malagueñas acompañado a la guitarra por Melchor de Marchena.

Pepe León el Ecijano, Fandango de Huelva, guitarra de Dani de Morón, Manuel León y Domi de Morón, del trabajo Con la misma ilusión.

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2: David Carmona y Carmen Molina Alcante, Alegría, de Sanlúcar al Tesorillo, de su trabajo Un sueño de locura.

En 2020, José Valencia nos ofreció el disco La Alta Torre, con la guitarra de Juan Requena y el acompañamiento de Manuel Valencia, Juan Diego Valencia y Manuel de Cantarote en el compás, Manu Masaedo en la percusión, Moncho en el recitado y Diego Villegas en la armónica. Escuchamos a José Valencia en unos fandangos por Soleá.

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3: Los hermanos Toronjo por Fandangos con la guitarra de Melchor de Marchena.

El romance del amargo es una de las grandes piezas de la leyenda del tiempo. Con motivo del 35 aniversario de su grabación, se hizo una edición remasterizada. Escuchamos a Camarón con Tomatito en este Romance del Amargo.

Vamos a escuchar una grabación histórica de Hernán Capino en uno de los momentos más destacados de su trayectoria artística. Cuarta Bienal de Flamenco, Ciudad de Sevilla, año 1986. En la sonanta está Quique Paredes. Escuchamos a Hernán Capino por Alegrías.

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1: Anabel Valencia por Bulerías, a la guitarra Nonito Jero, en el ciclo Café Cantante 2010.

La guitarra flamenca de Félix de Utrera por Tiento.

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Bienvenidos a Portal Flamenco. Ole de nuevo a todos los que nos seguís cada día aquí para disfrutar del mejor flamenco posible. A veces flamenco de reciente creación, a veces cante, a veces música instrumental, guitarra, a veces festivales, grabaciones en directo, que es lo que toca en el programa de hoy. Al calor de la muerte de El Cabrero, pensaba acerca de esta generación, la del Cabrero, la de cantadores un poco mayores que él, un poco más jóvenes también, que fueron protagonistas de una época dorada de los festivales. Son una serie de cantadores, muchos por desgracia ya no están entre nosotros, desde un Camarón de la Isla, Turronero, a Panseco, bueno, tantísimos como hubo en la época, tan buenos todos ellos. Y algunos sí que quedan entre nosotros, lo pensaba con la muerte del Cabrero. Lo que pasa es que muchos de ellos ya están retirados, alejados de los escenarios, desde un Diego Clavel que da su palabra, pero ya apenas canta encima de un escenario, más allá de alguna pequeña actuación esporádica que ha tenido. Cantadores como Luis de Córdoba, tantísimos años ya retirado. Calixto Sánchez, que como Diego Clavel se retiró, pero sí que ha tenido alguna ida y venida con el escenario para ocasiones muy especiales. Cantadores como José de la Tomasa, Juan Villar, María Vargas, que no se han retirado, que están ahí, pero que ya no es tan fácil verlo como en esa década de los 80, los 90, también los 70. Bueno, pues pensaba en todos ellos, en cantadoras a las que le perdimos muchos la pista, como la Marelu. Pues me gustaría recordarlos a todos ellos en el programa de hoy, ya que se están anunciando tantas programaciones de verano, de festivales, como nuestro compañero y amigo Manolo Casal está repasando al día lo que va ocurriendo, esos carteles del próximo Botaje Gitano de Utrera, de La Caracolá, de Alcalá, Mairena, La Puebla de Cazalla, Puente Genil, tantísimos festivales importantes, La Unión, de dentro y de fuera de Andalucía, ¿no? De esos festivales propios del verano. Pues vamos a hacer un festival que ya no podría ser, recordando, como no puede ser de otra manera, en primer lugar, la figura del Cabrero, que nos dejaba hace apenas unas semanas. En la noche flamenca ecijana de 2018, ya en la última etapa artística de El Cabrero, uno de los cantadores que más público llevó a los festivales, 8.000 y 9.000 personas en pueblos que a veces no tenían tantísimos habitantes, pero ahí iban también los vecinos de otras localidades con el calor de su propia afición a disfrutar de un tipo que llevaba al escenario una propuesta personal, desde la vestimenta hasta el cante, hasta su manera de abordar los fandangos que tanto canto, o incluso a palo seco, sin guitarra, como arrancamos nosotros, El Cabrero.

recordábamos la figura del cabrero en esa noche cijana de 2018, para arrancar un programa dedicado a cantaores, que menos el cabrero, todos ellos continúan entre nosotros, por suerte, son memoria viva, son patrimonio, como lo es el Alcázar de Sevilla o de Jerez, como lo es la Alhambra o la Mezquita, pues ellos también son patrimonio, aunque sea inmaterial, y debemos protegerlos. Diego Clavel, por ejemplo, al que hace muchísimo no vemos en un escenario, alguna aparición ha tenido, sobre todo en su pueblo, en Cazalla, en las reuniones de Cantejondo, en la que se le dedicó a él hace unos años. También en la Semana Cultural de Paradas ha tenido alguna aparición, pero lejos de ello, pues Diego Clavel está ya retirado de los escenarios. Vamos a recordarlo en el año 1996 con la guitarra de Fernando Rodríguez, precisamente en su pueblo, de donde no le gusta salir demasiado, donde se encuentra más a gusto. Una reunión de Cantejondo, allí en la Puebla de Cazalla, de la que ya ha llovido bastante. Diego Clavel canta El Polo.

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1: Continuamos en Portal Flamenco repasando algunos cantaores que son memoria viva, que siguen entre nosotros, pero que ya no están cantando de una manera activa. Algunos totalmente retirados, otros, bueno, los han retirado, como dicen algunas veces, no me he retirado, pero si no me llaman, pues que no puedo continuar con esto, que por desgracia también le ocurre a muchos maestros. Vamos a recordar ahora la figura de Luis de Córdoba con la guitarra de José Luis Postigo en Una noche de 1986, noche sevillana, en plena Bienal de Flamenco, concursando por el Giraldillo Alcante, que finalmente se le otorgó a Chocolate. Todo este tipo de cosas han traído muchísimas polémicas que no vamos a recordar aquí. Vamos a quedarnos con un fragmento de esa actuación de Luis de Córdoba, mirando a Cádiz por Cantiñas.

navegando por el archivo de esta cadena, de esta casa en la que nos encontramos, el portal flamenco es el reflejo de este archivo de Canal Sur, que es absolutamente increíble gracias al trabajo de tantos profesionales con Manuel Curao ahí a la cabeza durante muchísimos años, décadas, pateando toda la geografía andaluza, española, a veces también fuera de España, registrando lo que ocurría en esos festivales que hoy estamos recordando. Una generación absolutamente dorada. Algunos salieron de los concursos, otros salieron de las propias peñas. Algunos, como Juan Villar, de ese mundo de los tablaos, de esas casas discográficas, y de pronto triunfar en la radio. El caso es que las peñas, las asociaciones de vecinos, los ayuntamientos de los años, podemos decir, 70 en adelante, sacan adelante, valga la redundancia, muchísimos festivales, citas que concitaban y que siguen concitando a día de hoy a muchísimo público y a primera figura. Era muy complicado salir como primera figura en una generación en la que está los que estamos recordando: Luis de Córdoba, Diego Clavel, El Cabrero, pero también José de la Tomasa, Calixto Sánchez, María Vargas Camarón, Lebrijano Turronero, Juan Villar, Panseco, Aurora, tantísimos como participaban en estos concursos, en estos festivales donde también iban figuras del baile, pero en realidad el principal atractivo de estas citas era el cante. Vamos a seguir recordando a cantaores de esta generación, como Calixto Sánchez con su escudero Manolo Franco en el Festival Flamenco Homenaje a Manuel Jiménez Rejano en Puente Genil en 1990. Jiménez Rejano fue un cantaor también extraordinario de la provincia cordobesa que nos dejó antes de lo que a todos nos hubiese gustado. Calixto Sánchez cantando Los Tientos, cuya letra de Fernando Villalón, texto, él hizo pues muy popular entre los aficionados al cante. Por Tientos, Calixto Sánchez.

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1: Calixto Sánchez con la guitarra de Manolo Franco en el año 1990 desde Puente Genil. Vamos ahora con cierto aire gaditano a una de las mujeres protagonistas también de esta generación de festivales, de tablaos, como es María Vargas, que llega, bueno, que graba muy jovencita con la guitarra de Paco de Lucía. Estamos recordando algunos cantaores retirados de manera confesa, como Diego Clavel o Calixto Sánchez, y también cantaoras que no tienen la notoriedad que tuvieron en otra época, pero que están ahí y que, repito, son memoria viva. Hemos de cuidarlas, que sirvan de testimonio, contar con toda esta generación que estamos tocando hoy. Vamos a ir hasta el año 2010, cuando María Vargas, con toda su gaditanería, ese cante cortito, que parece como una olita que llega a la playa con muchísimo gusto, con sal, pues María Vargas en el Festival de la Tierra del Vino. Vamos a recordar su actuación por Bulerías.
2: ¡Vaya!

María Vargas por Bulería en el Festival de la Tierra del Vino en aquella sexta edición que se hizo en el año 2010. Vamos a retroceder un poquito más en el tiempo, aunque seguimos en Cádiz, año 91. Juanito Villar con la guitarra de Moraito Chico en una noche flamenca extraordinaria con un cantador de inspiración inspirado. Esto que llaman el duende tal, que ya muchas veces de tanto que se repite parece casi un tópico, pues bueno, sí que es cierto que si hablamos de inspiración, Juan Villar es uno de estos cantadores que triunfa, digamos, en tablaos, al que hemos visto en el cine, grabando con casas discográficas, haciendo popular muchísimas letras, muchas de ellas de Alfonso de Gaspar. Aquí vamos a recordar a Juanito Villar, de nuevo un cantador que continúa entre nosotros, que tiene algunas apariciones, muchas de ellas ya en formato de homenaje, y también al que vemos en los escenarios de cuando en cuando, defendiendo su sello, su manera personal, sus letras, porque estamos ante un cantador con obra. Si en algo se parecen todos estos cantadores de esta época que estamos tratando, es que ninguno se parece al otro, es lo que tienen en común. Juan Villar por Fandango.

recta final ya de este programa dedicado a los festivales. Si nos escuchan en directo, estamos en pleno, bueno, entrando ya en esta época de festivales por toda Andalucía y fuera de Andalucía, festivales de verano. Aquí estamos haciendo como una especie de festival insólito e imposible, con figuras que ya no están, como el Cabrero, y con otras que sí están, pero no tienen esa presencia que tenían antes en los festivales o directamente ya están retirados. Algunos fueron figuras en los festivales, otros también tuvieron apariciones en televisión estelares e incluso éxitos discográficos, como es el caso de la Marelu. Aquí vamos a recordar a la Marelu, cantadora extremeña también exquisita, con la guitarra de Paco Cepero cantando en directo por Alborea.

no queda tiempo para demasiado más. Partíamos de la figura del cabrero para recordar a figuras de los festivales de esa época. Uno de ellos, por ejemplo, lo mencionábamos antes, fue José de la Tomasa. Sigue siendo José de la Tomasa, que en los años 70, después de un triunfo en Mairena, pues se empieza a consolidar como una figura desde esa época hasta hoy. En el año 2019 presentó su trilogía, por llamarlo de algún modo, con Gabriel de la Tomasa y entonces un jovencísimo Manuel de la Tomasa en el ciclo Flamenco Viene del Sur, en el Teatro Central. Allí defendió su casa por seguirillas. Con estas seguirillas y con sus palabras nos vamos a quedar. Para mí ha sido un verdadero placer, como siempre, y ya saben que nos seguimos escuchando. Muchísimas gracias.

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3: La Molinera, canta Álvaro Rodríguez con Rubén Campos a la guitarra.

disco de 2018, Lo que yo quería. Con el acompañamiento de los Melli en los coros, Choro y Momo en las palmas y Sine León en la percusión y la guitarra de Juan Carlos Romero, escuchamos Bulerías en las voces de Marina Heredia y Jeromo Segura. Sí,

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1: Seguimos con el disco La Viña, Cantón Independiente, del cantaor gaditano David Palomar, un disco grabado en el año 2010 con Ricky Rivera y Queco Baldomero en la guitarra, el bajo Manuel Posadas Popo, en el piano Jesús Lavilla, en la percusión Javier Catumba y en la batería José Mena. De este disco vamos a escuchar la zambra Locura de Amor.

Dorantes y Marina Heredia, Nana el calor de la manta, en la Quinta Bienal de Flamenco de Málaga 2017, espectáculo Esencia.

Seguimos adelante con el disco singular femenino de la cantaora Antonia Contreras, con un trabajo fundido y moldeado por la propia cantaora y Juan Ramón Caro en la producción, junto con Andrés Cansino. Vamos a escuchar de este disco de Antonia Contreras, La Nana, que lleva letra de Gabriela Mistral.

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1: Con la voz en la tierra, Seguirillas, David Carpio con la guitarra de Manuel Valencia, en el álbum Con la voz en la tierra.

Antonio Mairena, volumen 1. Vamos a escuchar al genio de Mairena del Alcor por Fandangos, acompañado al toque de Esteban de Sanlúcar.

Nos vamos al año 98, 18 de julio de 1998, en la quinta reunión de Cante de Cádiz. Vamos a escuchar a Chocolate por Soleá.

0: Muchas gracias.
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2: Bulerías, Mi sangre se empeña, Mari Peña y Antonio Moya al toque, del álbum Mi tierra.

arriba.

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3: Rocío Jurado por Alegría, con Enrique de Melchor al toque.

Grabación realizada en Oulla, año 2012, flamenco de orilla a orilla, la guitarra de concierto de José Antonio Rodríguez, bulerías de su obra Manhattan de la Frontera.

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3: Laura Vital canta por Cantiñas, Eduardo Rebollar al toque en la noche flamenca de Carmona 2018.

La Cañeta de Málaga por Tientos y Tangos con la guitarra de Manolo Domínguez en el Potaje Gitano de Utrera 1992.

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1: Vamos ahora con el disco Quimeras del Tiempo de Ezequiel Benítez. Con la guitarra de Manuel Parrilla y el acompañamiento de Luis Carrasco, escuchamos al cantador jerezano en unos fandangos por Soleá.

Ricardo Moreno y Sandra Carrasco en Canción por Bulerías, Ojos Verdes, en la Bienal de Flamenco de Sevilla 2016, espectáculo Barecay.

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1: Cante de trilla, Antonio Chacón con la guitarra de Jerónimo Toril.

La cantadora María Vargas es nuestra próxima protagonista. Una recopilación que data del año 2001, El flamenco es universal. Vamos a escuchar a María Vargas por Bulerías.

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1: Malagueña y abandonado de Miguel de Tena, con la guitarra de Antonio Patrocinio en el Foro Flamenco de Canal Sur Radio.

La guitarra de concierto de Melchor de Marchena por Serrana.

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3: Manuel Calero por Guajiras con la guitarra de Manuel Herrera, en Las entrañas del cante, CD publicado en el año 2004.

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1: Fue una sorpresa la noche del homenaje a Rancapino en Sevilla, en el Teatro Lope de Vega, el día 8 de abril del 2013. Salieron junto al escenario y compartieron cante. Esta soleada polá que vamos a escuchar, las voces de Miguel Poveda y Arcángel, con la guitarra de Miguel Ángel Cortés, sonido directo del homenaje a Rancapino.

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1: Luis de Córdoba por tango, con la guitarra de José Luis Postigo, en el Festival Cante Grande Fosforito, Puente Genil, 1990.

La joven cantadora jerezana María Terremoto participó en la 21ª Bienal de Flamenco de Sevilla 2020 con el espectáculo Poesía eres tú, dedicado a Gustavo Adolfo Bécquer. Con la guitarra de Non Ojero y el acompañamiento de Manuel Valencia y Manuel Cantarote en el compás, Paco Vega en la percusión, José Gregorio Lovera en el violín, María Inmaculada Manchón en la viola, Juan Carlos Toribio en el violonchelo y Manuel Márquez en el contrabajo, María Terremoto interpreta fandangos.

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1: Israel Fernández por Tangos, La Luz del Entendimiento. Al toque, Carlos de Jacoba, en el álbum Universo Pastora.
2: Ay,

Paco de Lucía, la fabulosa guitarra de Paco de Lucía de 1967, malagueñas, en La Caleta.

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3: Disco visto en el jueves del año 2019. En el toque Canito, en la voz la cantaora onubense Rocío Márquez. Por Fandangos.

Ana Reverte, año 1992, del disco El Flamenco Como Yo Lo Siento, con las guitarras de Manolo Franco y Manuel Carvajal. Ana Reverte por Guajiras.

El disco Se prohíbe el cante 2021 incluye grabaciones en directo de la cantaora sevillana Esperanza Fernández. Esta grabación está recogida en la Peña de la Perla de Cádiz, con la guitarra de Miguel Ángel Cortés y el acompañamiento de Dani Bonilla, Jorge Pérez el Cubano y Miguel Fernández en Las Palmas. Esperanza Fernández interpreta Marianas.

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1: Enrique Morente por Tango, aunque es de noche, a la guitarra Enrique de Melchor y Paco Cortés, en el álbum Cruz y Luna de 1983.

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Bonela Hijo por Serrana, a la guitarra Antonio Losada, en el velero flamenco Las Lagunas de Mijas, 1996.

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1: El Pecas por tangos a la guitarra Paco Cruzado.

Salvaje Moderado, año 2021, disco del saxofonista y compositor Gautama del Campo. En esta obra se deja acompañar por Ezequiel Reina en la guitarra flamenca, Isidoro Suárez en la percusión, Juan Miguel Guzmán en el contrabajo, Guillermo McGill en la batería e Inma La Carbonera en el cante. Escuchamos a Gautama del Campo por Soleá.

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2: 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Curro de Utrera por Alegrías de Córdoba.

Vamos a continuación con la 21ª Bienal de Flamenco de Sevilla del año 2020. Nos fijamos en el espectáculo Una mirada al pasado en el Teatro Lope de Vega, donde estuvo Rancapino Chico. Acompañado a la guitarra por Antonio Higuero y Paco León, José Rubici y Manuel Cantarote en el compás, Poti Trujillo en la percusión, Manuel de la Fragua, Antonia Nogaredo y Antonia Núñez en los coros, Rancapino Chico hace aquí tanguillos.

Cante por colombianas, el Chozas con las guitarras de Quique Paredes y José Luis Postigo.

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2: La Caña, canta Cernita, disco grabado con las guitarras de Paco Aguilera, Manuel Garzón y Félix de Utrera.

0: Ronda de Tonás y Martinete, Antonio Agujetas, Tomás Rubichi, Capullo de Jerez y Juan Ala del Pipa en la Bienal de Flamenco de Sevilla 2016.
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1: 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Me adoraba. 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
1: Grabación de la Bienal de Flamenco de Sevilla de 1990. El niño del Gastor, haciendo granaína y media granaína con la guitarra de Juan Carlos Gómez.

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1: 1982, disco Vuelvo a encontrarme, de Juanito Villar. Alegrías, con Paco Cepero en el toque.
2: ¡Vamos allá, Paco, Enrique!

con cuerda, bulería. A la guitarra, Santiago Lara. Perico Navarro en la percusión, Fae Ramos a las palmas, Javier Peña a las palmas y Miguel López Lenón al piano con el bajo eléctrico de Ignacio Cintado en la Bienal de Flamenco de Sevilla 2018 en el espectáculo Una guitarra de dos caras.

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3: Rescatamos a continuación una grabación de la peña Los Cernícalos de Jerez de la Frontera en 1992. Con la guitarra de Antonio Jero canta Manuel Soto Sordera, Bulerías por Soleá.

0: Seguimos con una actuación en directo que data del año 2009, el 13º Festival Flamenco de Jerez, una grabación realizada en el Palacio de Villavicencio en el ciclo Los Conciertos de Palacio. Vamos a escuchar a Amarga de Jerez interpretando unas farrucas. En la guitarra está Manuel Yunque, le acompaña Johnny El Caeta en la percusión, Poti y Gori en las palmas. Amarga de Jerez.
1: Olé, vaya, y

Diego el Cabrillero por Taranto, a la guitarra Moraito Chico, en el potaje gitano de Utrera 1994.

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2: José Lete de Linares por Soleá. A la guitarra Gabriel Espósito, en el homenaje a Gabriel Moreno en Linares 2013.

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1: Malagueñas y abandonados, canta Ana Ramírez Lallilla con la guitarra de Fernando Rodríguez.

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3: La Macanita por Alegría, a la guitarra Manuel Parrilla, en la Bienal de Flamenco de Sevilla 2008.